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canciones importantes, buenas canciones, durante todo el día acá en la radio. Vamos a quedarnos con un verdadero clásico. Bruce Springsteen, cantante, compositor norteamericano, altamente reconocido y premiado. The Boss fue el seudónimo que le pusieron la gente que trabajaba con él, sus músicos, la gente que movía los equipos, que hacía las instalaciones, todo su equipo técnico lo llamó de esa manera, porque era una persona muy dictatorial, una persona muy ruda en el trato, sobre todo con los trabajadores. Nunca le trajo una complicación legal, pero sin duda tiene su carácter, Bruce Springsteen. Bien, quiero hablar un poco de él. Más de 150 millones de discos vendidos a nivel mundial. 20 premios Grammy, lo que lo sitúa fácilmente en el top 10 de los artistas más premiados a nivel mundial. Pero no solo eso. En 1993, yo creo que lo recuerdan, cuando sale la película Filadelfia, bueno, él participa con el tema central, Street of Philadelphia, y gana el Oscar por la mejor música de película. Compitió, lamentablemente, con Neil Young, con la canción Filadelfia, increíble. Compitieron para el primer lugar, compitieron para el Oscar de la música de película, dos canciones de la misma película, increíble. Neil Young, lamentablemente, perdió en esa oportunidad. Pero también otra tremenda canción, Filadelfia, la pueden buscar. Neil Young, Filadelfia, mismo soundtrack de película. Bien, pero Street of Philadelphia, de Bruce Springsteen, se llevó el primer lugar. Bien, lo incluyeron en el Salón de la Fama del Rock and Roll en 1999. Y un dato bastante curioso, en el año 1997 le entregan un pseudo premio Nobel a la música. Esa categoría no existe, pero de alguna forma trataron de, no de crearla, pero hacer una suerte de homenaje a Bruce Springsteen justamente con un premio Nobel. Bien, curiosidades. En conciertos en vivo es bastante extraño Bruce Springsteen porque toca canciones raras. Bueno, no raras, sino que tiene muchas canciones, pero las más clásicas no las interpreta en sus conciertos en vivo. 3 o 4. Y el resto, como tiene mucha música, toca cualquier otra canción en vivo. Siempre se le hace ver eso en todos sus conciertos, pero él elige las canciones que él quiere. Es uno de los pocos artistas a nivel mundial que se para en el escenario a cantar lo que él quiere y no lo que la gente quiere necesariamente. Tanto así que su disco más importante, tiene varios, pero el más importante, solo incorpora una canción en sus conciertos en vivo. Y cuando interpreta otra, elimina la otra, entonces siempre es una sola, por lo tanto va haciendo rotaciones de su disco más importante, pero increíblemente tiene mucha música y en sus conciertos es totalmente ovacionado. Antes de la pandemia, un año antes, en el 2020, el concierto en vivo de Bruce Springsteen era uno de los más largos de todo el mundo, sobre 3 horas en el escenario, y además estaba considerado el mejor concierto en vivo del planeta. Ningún otro artista lograba un performance tan fuerte como Bruce Springsteen, con la edad que ya tiene. Dicho esto, me quiero concentrar en el año 1984. Todos recordarán el disco Born in USA, ese disco donde sale vuelto para atrás con un pañuelo en el pantalón. Clásico disco, probablemente el más vendido de este tremendo artista. Ese disco tiene fácilmente 7 canciones que fueron populares a nivel mundial. De este tremendo long play, vamos a recordar el éxito Glory Days.

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0: La temperatura del momento en Ambrosio.
1: La temperatura, 24 grados.
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La canción que suena de fondo es extraordinaria. La banda de Electric Light Orchestra. Regularmente toco música de esta banda, es increíble. Tiene una cantidad de long plays, todos populares, todos exitosos. Se pasearon por diferentes estilos musicales. Partieron con el rock, rock sinfónico. Fueron en la música disco, después la música más alternativa. Hicieron de todo. Jeff Lynne, un tremendo. Probablemente uno de los productores. Fíjense, no solamente compositores y cantantes. Produjo a los Beatles en su momento. La antología de los Beatles la produjo él. Produjo también discos como solistas de George Harrison y varios otros, Tom Petty. Bueno, en algún momento me referiré más en extenso a la calidad musical de Jeff Lynne, que es el líder y vocalista, compositor de prácticamente todo lo que hizo ELO. Los arreglos, por supuesto, estaban en manos de algunos de los integrantes de la banda, particularmente Dave Bevan, el baterista, un tipo bastante importante en la banda, y Richard Tandy, el tecladista, tocaba piano, y si se dan cuenta, muchas canciones de ELO son sumamente intensas. Y en algún momento Jeff Lynne dijo, si los arreglos de piano, la música de ELO no sería la misma. Lo mismo opinaba de la batería, por eso esa era la trilogía que dio origen al sonido tan característico de la banda de Electric Light Orchestra. Pero yo me voy a ir al año 1979. Se iba a lanzar una película a nivel mundial, la película Xanadu. Se suponía que iba a tener un éxito importante, porque la actriz principal iba a ser Olivia Newton-John, que había sido éxito absoluto un año antes, si todos recuerdan, con la película Grease, junto a John Travolta. Era algo obvio, el éxito era seguro. Bien, más allá de comentar la película, que no fue tan potente como película, quiero comentar su música. Como iba a ser una película musical, tal cual fue Grease, invitaron a Gene Kelly. Gene Kelly es el que muchos años antes salía bailando bajo la lluvia, ¿recuerdan? Dancing in the Rain. Bien, un exitoso bailarín norteamericano, hace música tap cuando saltan en los tacos. El típico baile donde hacen movimiento con los pies se llama tap, ese estilo musical. Y Gene Kelly es uno de los más importantes exponentes de ese género y fue muy popular en diferentes películas en Hollywood en todo el siglo, durante todo el siglo, particularmente en los años 60 y 70. Gene Kelly estaba retirado. Cuando lo invitaron dijo por ningún motivo, ya estoy fuera, ya no bailo igual, no es lo mismo. Además, ¿qué voy a bailar? Era lo que planteaba Gene Kelly. Bueno, música preparada para la película. Menos, ¿qué música iba a ser esa? Él bailaba muy buena música, por supuesto. Sí, era, en su momento fue el mejor bailarín de Estados Unidos y particularmente el mejor bailarín de todo Hollywood. Dijo que no, hasta que le dijeron que toda la música iba a estar a cargo de la banda de Electric Light Orchestra. Cuando supo que Jeff Lynne y ELO iban a hacer la música, en ese momento Gene Kelly dijo sí. Y es por eso que lo podemos ver, los que han visto la película, la pueden ver en internet, está disponible, sale bailando, sale en toda la película Gene Kelly. No en toda la película, pero en gran parte, muchas escenas de la película, y bailando varias canciones junto a Olivia Newton-John. Increíble. Una pieza sin duda de colección. Bueno, toda la música de esa película la hizo Jeff Lynne, el líder de la banda Electric Light Orchestra, y esas canciones fueron interpretadas por la banda. De hecho, la canción principal, Xanadu, que interpreta Olivia Newton-John, la compuso también Jeff Lynne. Pero de ese tremendo soundtrack me quiero quedar con otra canción que fue también un tremendo éxito de esa película. Recordamos, del año 1979, a Jeff Lynne junto a su banda de Electric Light Orchestra, y este tremendo éxito, parte del soundtrack de la película Xanadu, es el éxito I'm Alive.

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2: 22 horas, 3 minutos.
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La historia de Alphaville comenzó en Alemania en el año 1982. Fundada por Marion Gold, la banda surgió en plena explosión de la música electrónica europea, desarrollando rápidamente un sonido elegante y futurista, que la diferenció de sus contemporáneos. Desde sus primeros lanzamientos, el grupo llamó la atención por la calidad de sus composiciones y su propuesta artística.

0: Dankeschön. Thank you.
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El reconocimiento internacional llega con canciones que hoy son auténticos clásicos de los años 80. Temas como Big in Japan, Sound Like a Melody y especialmente Forever Young llevaron a Alphaville a los primeros lugares de popularidad en numerosos países. Su música trascendió generaciones y continúa siendo parte de la banda sonora de millones de personas en todo el mundo.

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1: Pocas canciones han logrado el impacto cultural de Forever Young, convertida en un himno universal sobre el paso del tiempo, los sueños y la juventud. La canción ha sido versionada por numerosos artistas y sigue emocionando a nuevas generaciones.

El concierto grabado en Salt Lake City en el año 1999 muestra a una banda consolidada, capaz de mantener intacta la esencia que la hizo famosa. Con un repertorio lleno de éxitos, una sólida puesta en escena, Alphaville demuestra que su música conserva toda la fuerza y emoción que conquistó al público durante los años 80. Una presentación que confirma la vigencia de una agrupación fundamental dentro de la historia del synth pop.

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0: Muy bien, de esta forma hemos compartido junto a ustedes la música de Alphaville, una banda que convirtió la electrónica y el pop en auténticas obras de emoción y sensibilidad. Aquí, en Ambrosio en Concierto, nos encontramos la próxima semana con otra banda que seguramente ha marcado tu vida. Nos quedamos junto al último tema en este concierto de Alphaville.
1: Hey, we're back. All right. We got a little song for you. I mean, we're running out of songs, unfortunately, so we got to repeat one from the set, but we play it a little bit different, so it's quite amusing.

0: 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All right. I wish you all good dreams. This is Martin Lister. 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
1: Y así llegamos al final de Radio Ambrosio en concierto de hoy. Los invitamos a acompañarnos la próxima semana, el jueves, a las 22 horas, para otro concierto especial, aquí en la Red Ambrosio. ¡Hasta la próxima! 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
2: 23 horas, 43 minutos.

0: 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Exactamente. 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
1: Bimbo anuncia la apertura del primer llamado del 2026 al subsidio para sectores medios. Por fraude al fisco es formalizado exdirector de Seguridad Municipal de San Javier. Firmaron convenio de aporte destinado a la conservación de caminos en Cauquenes. Senta Previene Linares lanzó encuesta Juventud y Bienestar junto a estudiantes del Instituto Linares. Seremi de Salud Maule fortalece coordinación regional frente a enfermedades zoonóticas. Lanzan plan Invierno Seguro 2026 en Linares.
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1: Este es un nuevo encuentro con las informaciones. Esta es la Red Ambrosio. Les saludamos y agradecemos que estén junto a nosotros una vez más. Vamos de inmediato al desarrollo de las informaciones.
0: Linares.
1: Con el objetivo de promover el autocuidado y fortalecer la prevención durante la temporada invernal, la Municipalidad de Linares, a través de su Dirección de Seguridad Pública, realizó el lanzamiento de la campaña Invierno Seguro en la Plaza de Armas de esta capital provincial. La actividad contó con la participación de funcionarios de seguridad pública y de los equipos de emergencias y bomberos, quienes entregaron de forma dinámica información preventiva a vecinos y transeúntes sobre los principales riesgos asociados al invierno, entre ellos incendios estructurales, bajas temperaturas y accidentes de tránsito provocados por condiciones climáticas adversas. Durante la jornada se distribuyó folletería con recomendaciones de autocuidado y prevención, además de dar a conocer los números de emergencia, para que las familias cuenten con información útil y de fácil acceso ante cualquier eventualidad.
2: Queremos hacer un llamado a la prevención y al autocuidado, sobre todo en los hogares. Estamos comenzando la campaña Invierno Seguro. Junto a Bomberos de Linares queremos prevenir los incendios, prevenir los accidentes de tránsito. Y es primordial la prevención, es primordial la mantención a los equipos de calefacción, tanto estufas a pellets, estufas a gas, estufas a combustión lenta, chimenea, equipos de calefacción, aire acondicionado, etcétera, etcétera, etcétera. Cualquier inconveniente que tengamos en nuestro domicilio nos puede generar una combustión y esto puede generar un incendio de grandes proporciones. Por eso que vamos a entregar folletería en las juntas de vecinos. Llámenos al 1480 porque podemos ir a darle una charla de lo que nosotros sabemos, de lo que nosotros tenemos para entregar y para poder darle algunos tips para que no se produzcan este tipo de emergencias. Y por otro lado, paralelamente, tratar de bajar los accidentes de tránsito, que en Linares son muchos, son bastantes. Tenemos alrededor de 3 accidentes de tránsito diarios y queremos también hacer un llamado a la conducción segura en este invierno que comienza, que va a haber neblina, que va a haber pavimento resbaladizo, que hay que manejar con cinturón de seguridad, con las luces encendidas, pero siempre atento a las condiciones del tránsito y sin distractores en el interior del vehículo.
1: Con el objetivo de fortalecer la coordinación intersectorial y la preparación frente a enfermedades zoonóticas de importancia regional, se realizó una jornada dirigida a profesionales y representantes de organismos públicos con competencias en salud humana, salud animal, medio ambiente y gestión de riesgo, además de académicos y actores de la sociedad civil vinculados al abordaje de estas materias. Durante la jornada se analizaron estrategias de prevención, vigilancia y respuesta frente a enfermedades zoonóticas, además de la actualización de protocolos y la revisión de mecanismos de coordinación para enfrentar oportunamente eventuales casos que puedan afectar a la población. Se estima que más del 60% de las enfermedades infecciosas que afectan a las personas tienen origen animal.
3: Esta es la primera mesa de zoonosis que se realiza el año 2026 y es para la prevención de las enfermedades zoonóticas. Es muy importante porque pudimos contar con el intersector, tanto con la empresa pública como privada y con otros servicios, como el Servicio Agrícola y Ganadero, el Servicio de Salud del Maule, las 3 mutualidades, el mundo de la academia, que son las 3 universidades locales, que son la Universidad Santo Tomás, la Universidad Católica y la Universidad de Talca. Para nosotros es muy relevante poder contar con este tipo de instancias para poder educar, para poder prevenir las enfermedades zoonóticas y de esta forma poder abordarlas en conjunto para poder enfrentarlas de mejor manera y poder mitigar los riesgos que estas abarcan y poder proteger la salud de las personas.
0: 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San Javier.
1: Una investigación radicada en la Fiscalía Local permitió acreditar que Carlos Muñoz Aedo, exdirector de seguridad en esta comuna, detentaba facultades legales y administrativas específicas que le otorgaban el dominio sobre la gestión, solicitud y posterior visación de servicios de seguridad destinados a la comuna. Las diligencias establecieron que entre los meses de septiembre del 2022 y enero del 2023 realizó contrataciones y pago de servicios que afectaron las arcas públicas, realizando maniobras engañosas para quedarse con parte del dinero. Los delitos fueron cometidos además por ocasión de brindar seguridad en ferias navideñas y eventos culturales, entre otros.
4: El día 16 de junio del año 2026, la Fiscalía de San Javier formalizó al exdirector de Seguridad Municipal de San Javier por el delito reiterado fraude al fisco. La investigación a cargo de esta fiscalía determinó que el imputado, abusando de su cargo de confianza, orquestó un sistema para defraudar a la municipalidad. Básicamente, instruía a funcionarios subordinados, inspectores municipales, entre otros, para que emitieran boletas de honorarios por servicios no prestados o que ya estaban cubiertos por la propia condición del funcionario en fiestas tales como de la chilenidad o el aniversario comunal. En la realidad, estos servicios, como se dijo, no se prestaron o ya estaban cubiertos, y una vez que el municipio depositaba los fondos, los funcionarios, siguiendo las instrucciones del imputado, retiraban el dinero en efectivo y se lo entregaban personalmente en dependencias de la Municipalidad de San Javier. Esta maniobra generó un perjuicio patrimonial al municipio de casi 5 millones de pesos. Dada la gravedad de los hechos, el imputado arriesga una pena que van entre 5 años y un día a 10 años. A solicitud de la Fiscalía, el Tribunal decretó arraigo nacional y dispuso además firma semanal y un plazo de investigación de 2 meses para culminar esta investigación.
1: El Ministerio de Vivienda y Urbanismo informó la apertura del primer llamado nacional 2026 al subsidio para sectores medios, también conocido como DS1. Este beneficio está dirigido a familias de ingresos medios que no son propietarias de una vivienda, que cuentan con capacidad de ahorro y pueden complementar el valor de la propiedad con recursos propios o crédito hipotecario. El DS1 permite además comprar una vivienda nueva o usada o construir una en sitio propio, tanto en sectores urbanos como rurales. El programa cuenta con 3 tramos de postulación y permite acceder a viviendas de hasta 2.200 UF en zona regular. Las postulaciones están abiertas hasta el próximo 30 de junio, de manera 100% en línea a través del sitio web www.minbu.cl. Con el objetivo de mejorar la conectividad y la calidad de vida de los habitantes del sector rural de Quella, el municipio de Cauquenes y la Dirección Provincial de Vialidad firmaron un convenio de aporte destinado a la conservación de caminos en la comuna. El proyecto contempla una inversión superior a los 74 millones de pesos, recursos que permitirán optimizar la infraestructura vial del sector, favoreciendo el desplazamiento de los residentes y fortaleciendo la conectividad. Gracias a este convenio se ejecutarán trabajos de conservación mediante intervención asfáltica en las 2 principales calles de la localidad de Quella, desde el cruce de la ruta M750, intervención que permitirá mejorar significativamente las condiciones de transitabilidad y seguridad para vecinos y usuarios de estas vías. En el marco del mes de la prevención, el programa Senda Previene Linares realizó el lanzamiento de la encuesta Juventud y Bienestar en dependencias del Instituto Linares, actividad que reunió a cerca de 90 estudiantes de segundo año medio, docentes y profesionales de la comunidad educativa. La iniciativa tiene como objeto conocer de mejor manera las realidades, necesidades y factores asociados al bienestar de las y los adolescentes, fortaleciendo así las estrategias preventivas y la toma de decisiones en el ámbito escolar. Durante la jornada, el equipo de Senda Previene presentó los principales resultados comunales obtenidos de la versión 2024 de la encuesta, generando un espacio de diálogo y reflexión en torno a los factores protectores y de riesgo relacionados con el consumo de alcohol y otras drogas.
3: Bueno, como el Servicio Nacional para la Prevención y Rehabilitación del Consumo de Droga, implementamos la política pública en materia de prevención y recuperación, que está orientada precisamente en que los jóvenes y los adultos puedan identificar los factores de riesgo y los factores protectores que tienen en su entorno, que entiendan que estos son individuales y que van a comportarse de manera distinta según el entorno en el que ellos se desenvuelven. Entonces, en el mes de la prevención estamos fortaleciendo esta mirada, estamos instalando en las comunidades, hoy acá en esta comunidad educativa, en un conversatorio con jóvenes, estamos promoviendo estas ideas y estamos instalando la necesidad de hacer prevención de una manera que nos involucre a todos, de entender que la prevención no se hace cuando aparecen las conductas de riesgo, los peligros. La prevención se hace anticipadamente, la prevención se hace fortaleciendo entornos protectores, en entornos que entreguen la posibilidad de hacer buen uso del tiempo libre, de generar vínculos afectivos que me permitan encontrar ahí entonces las respuestas cuando me siento un poco más débil. Ahora estamos acá con los jóvenes del Colegio Instituto Linares, de Linares, ¿verdad? Estamos identificando justamente cuáles son las percepciones que ellos tienen al respecto. Y esto es muy importante, es un ejercicio sumamente significativo porque a partir de acá nos va a permitir a nosotros ir reorientando el curso de las acciones que la política pública va instalando en los distintos espacios y nos va a permitir hacerla más eficiente.
1: Hasta aquí la presente revisión informativa. Muchas gracias por habernos acompañado. Los invitamos a seguir junto a la Red Ambrosio.
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Solo grandes éxitos durante todo el día acá en la radio. Explorando canciones y buscando acá entre vinilos, entre CDs, he encontrado una canción bastante buena que tocábamos hace unos años atrás acá en la radio. Una canción del popular, reconocido Elton John, Sir. Recordemos que tiene esa condecoración de la corona británica. Bueno, Paul McCartney y varios más tienen ese título honorífico de Sir. Pero no tiene que ver, lo he dicho en alguna oportunidad, pero lo voy a explicar de nuevamente. No tiene que ver con portarse bien o producir canciones que tienen que ver con letras adecuadas a nivel social. No, tiene que ver con número de ventas. Los que venden hartos discos, muchos discos, aportan con impuestos a la corona británica, al gobierno británico. Y pasando ciertos niveles de ventas y por lo tanto de aporte en tributos al Estado británico, se les concede el título de Sir. Caso de los Beatles, caso de la banda Queen, caso de Elton John, entre otros varios. Pero esa era la característica. Bien, vuelvo a lo que estaba diciendo originalmente, una canción de Elton John, como dije, un tremendo artista, ganado muchos premios Grammy, el Oscar a la mejor música de película, tuvo un éxito rotundo en el año 72, se mantuvo en los años 80, compitió en el mejor disco de todo el año junto a Phil Collins en el 89, en fin, una cantidad de música increíble, junto a su socio permanente Bernie Taupin, quien hacía las letras, él escribía letras, se las enviaba a Elton John y Elton John les colocaba música, y lo que salía de ahí era increíble. Bueno, eso ocurrió también, como en muchas otras oportunidades, en el año 1984, que es donde me quiero situar en este momento y compartir una canción del disco Breaking Hearts, que se publicó justamente ese año. Bien, el single más famoso, más popular de ese long play es el que comparto a continuación. Es Elton John, por supuesto, con Bernie Taupin y su tremendo éxito Sad Songs.

0: 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Una de la madrugada, 4 minutos.
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compartiendo como siempre buena música acá en la red. Soy Andrés Valenzuela y esta vez quiero recordar a una banda clásica británica, probablemente de las más importantes del Reino Unido y en particular una de las más relevantes en el género rock progresivo, la banda Genesis. Bueno, sabemos que esta fue una banda que tuvo un antes y un después, dos momentos en el tiempo. Su primera etapa liderada por Peter Gabriel, como todos sabemos, con un sonido mucho más experimental. Posteriormente, después del año 1975, entra Phil Collins, primero como baterista y luego se incorpora también como intérprete. Años después, Peter Gabriel decide retirarse de la banda, particularmente porque no le gustaba mucho hacer conciertos en vivo. No le gustaba en realidad estar fuera de su casa y hacer conciertos largos. El último concierto que hizo duró 18 meses y después de eso incluso le planteó a la banda: si vamos a seguir haciendo conciertos, me retiro de la banda. Lo mío es la música y no andar viajando y pasándolo mal en forma inhóspita. Él no era de andar dando conciertos por diferentes ciudades, incluso países en Europa. Le gustaba simplemente componer, pero también mantener en paralelo una vida familiar. Esa fue la razón por la cual Peter Gabriel abandona la banda Genesis. Hay personas que comentan que fue en realidad por su rivalidad con Phil Collins. Bueno, ¿qué les digo? Esa gente no sabe lo que está hablando, no sabe de música, no es así. Nunca hubo un problema entre Phil Collins y Peter Gabriel, jamás. Las razones por las cuales abandonó la banda, esto lo dijo él mismo, hasta hay varias publicaciones en varias revistas británicas donde él expone esto, incluso videos. La razón fundamental fue personal. Bueno, producto de ello, Phil Collins se queda con Tony Vance y Mike Rutherford, los tres, y siguen adelante con la banda. Incluso es más, decidieron no incorporar a nadie más, solo ellos tres. Bueno, por supuesto, con los conciertos en vivo y las grabaciones, con gente adicional, pero nadie más siendo titular de la banda, solo tres. Bien, la carrera fue más popular, más exitosa probablemente. Abandonan su estilo rock progresivo para irse un poco más al pop, pero siempre manteniendo sus raíces de rock progresivo. Bien, es así como en el año 1978 lanzan uno de los mejores discos probablemente de la década de los años 70. And Then There Were There. En este disco prácticamente todas las canciones son compuestas por los tres integrantes de la banda Genesis. De este tremendo long play voy a extraer esta muy buena canción de la banda británica Genesis. Follow You, Follow Me.

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1: 3 de la madrugada. Un minuto.

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1: 4 de la madrugada. 2 minutos.
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Esta es sin duda una de las mejores canciones de toda la década de los años 80, la banda Good Ghost y el éxito Our Lips Are Sealed. ¿Todos la recuerdan? Es la canción que está sonando de fondo. Bueno, voy a hablar un poco de esta canción. Se lanzó en el año 1981 y viene incorporada en el disco Beauty and the Beat, que fue el disco debut de la banda Good Ghost. Aquella banda liderada por Belinda Carlisle, Jane Whitlin y Kate Ballantyne. Esta canción fue reversionada en el año 1983 por la banda Fanboy 3, una versión un poco más rockera, no tuvo impacto, pero fue un cover de esa canción. Es la que estamos escuchando de fondo en este momento.

Pero la versión con la cual nos vamos a quedar ahora no es la versión original, tampoco es un cover y tampoco es un plagio. ¿Y por qué lo digo? Porque es una interpretación que hizo años después Jane Whitland, la autora de esta canción y, por supuesto, integrante y fundadora de la banda The Go Go's. Ella decidió grabarla como solista, entendiendo que era una creación propia. Jane Whitland fue musicalmente quizás la más importante de la banda Go Go's. De hecho, aparte de Belinda Carlisle, fue la segunda que tuvo la carrera como solista más importante de esa banda. Y musicalmente era la más completa. Con su versión nos vamos a quedar ahora. Es Jane Whitland, fundadora de la banda The Go Go's, y esta canción de Go Go's que interpreta como solista posteriormente. Es el éxito Our Lips Are Sealed.

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0: la temperatura del momento en Ambrosio.
1: La temperatura, 24 grados.
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1: 6:02.
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1: 7 de la mañana, 3 minutos.

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0: La temperatura del momento en Ambrosio.
1: La temperatura, 24 grados.
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3: La caleta de Boyeruca es considerada la puerta de entrada norte a la región del Maule. Es un poblado pequeño y apacible, perteneciente a la comuna de Bichuquén, en donde se respira una mezcla de ruralidad con brisa marina. El poblado cuenta con pequeño comercio de abasto, lugares de hospedaje familiar y unos cuantos sitios para disfrutar de la excelente cocina local, que destaca por sus pescados y mariscos. En su extensa y rocosa playa de arenas grises, podemos ver a los lugareños en faenas de recolección de secado de algas, como también es habitual la práctica de pesca deportiva y artesanal. El principal atractivo de Boyeruca es una laguna de origen estuario que da forma a un espectacular humedal que en algunos meses del año se conecta con el mar, lo que permite el desarrollo de la acuicultura a través del cultivo de la ostra del Pacífico, lo que ha potenciado la oferta gastronómica de Boyeruca. Además, la laguna presenta condiciones óptimas para el avistamiento de aves, como el cisne de cuello negro, taguas, diferentes especies de patos silvestres y aves migratorias que nidifican entre los totorales. El sector también es reconocido por sus salinas, de las que se extrae un producto de origen, de alta calidad gourmet, que es de un color blanco grisáceo y de textura muy suave al paladar. Los salineros de la zona han ejercido este oficio durante generaciones, lo cual les permite mantener intactas las cualidades de la sal que aquí se produce. Para los que quieran conectarse con la esencia del Maule profundo, impregnarse con la energía de lo simple, de lo natural, de tradiciones y costumbres de gente auténtica y hospitalaria, de sabores de marisco y pescado fresco, de tradición, sal y sol, Boyeruca es el lugar. Soy Leo Albornoz y esto fue Experiencia Maule.

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1: Hola, ¿cómo están? Bienvenidos a Bait, tecnología en fácil. Y hoy nos metemos en tecnología doméstica. ¿Cómo limpiar de manera efectiva y definitiva la pantalla de tu televisor? Algo tan básico, pero a la vez muy importante para que no puedas originar daños en el mismo. La forma más segura y efectiva para limpiar la pantalla de tu televisor es con un método de dos pasos. La clave está en el uso de los materiales correctos, comenzando con un paño de microfibra limpio y suave, que es el material ideal para la limpieza ya que no deja rayas. Para las manchas difíciles, humedecer ligeramente un segundo paño de microfibra con una solución de limpieza. Hay diferentes opciones que son seguras, usando el agua destilada sola o una mezcla de agua destilada con vinagre blanco en una proporción de 1 a 5 o una mezcla de agua destilada con alcohol isopropílico en partes iguales. No es necesario ni recomendable mojar el paño en exceso, ¿ya? Apagar, por supuesto, y desconectar el dispositivo. Esto te facilita ver el polvo cuando la pantalla está oscura. Limpieza inicial, bueno, pasar el paño de microfibra seco y limpio por toda la superficie. Después, si hay manchas, aplicas este paño humedecido en las soluciones que te mencioné antes. Y definitivamente pasar el paño ligeramente húmedo por la pantalla con movimientos suaves sin presionar. Secado final, bueno, con un tercer paño de microfibra completamente seco, pules la pantalla para eliminar cualquier rastro de humedad o residuo, dejándola reluciente y sin marcas. ¿Qué tal? Ya lo sabes, a aplicarlo entonces en el día a día para que tu pantalla esté como nueva. En cualquier momento más, Bait, tecnología en fácil y también tecnología doméstica.
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3: ¿Cómo están? Bienvenidos. Ya estamos a 19 de este mes de junio. Romualdo está de onomástico. Un saludo para ti, Romualdo. Día nublado. Vamos a ver cómo se viene el resto del día. Vamos a estar revisando el pronóstico del tiempo, obviamente, y muchas otras cosas aquí en la mañana a través de la Red Ambrosio. Así es que todos están cordialmente invitados a quedarse aquí junto a nosotros. Y bueno, vamos a ir matizando obviamente con música y otras cosas. Así es que quédate aquí en la sintonía.

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1: Vamos a comenzar de inmediato a revisar las noticias que trae Diario El Lector. Comunidad de Villa Don Francisco de Colbún inaugura renovada plaza para el sector. Ministerio de las Culturas entrega cerca de 12 millones para apoyar participación de Orquesta Sinfónica Estudiantil de Linares en Viena. Emprendedores del Maule fortalecen sus capacidades en marketing para potenciar la experiencia enoturística. Salud y Trabajo fiscalizarán locales de comida rápida previo a las vacaciones de invierno. Del secano al riego, histórica inversión de el SNR transforma la agricultura de empedrado. Eso es parte de lo que trae en este caso el diario El Lector.

Vamos de inmediato a continuar la revisión de la prensa escrita y en este caso nos vamos con el diario El Heraldo, que trae lo siguiente para hoy. Municipalidad de Linares se invita a celebrar el Día del Padre con jornada familiar y deportiva en el gimnasio municipal. La actividad se desarrollará este sábado a partir de las 10 horas. Ministerio de la Cultura se entrega más de 11 millones de pesos para apoyar participación de Orquesta Sinfónica Estudiantil de Linares en Viena. En otra noticia, Linares suspenden a funcionario de seguridad pública tras denuncia por hechos de violencia. Linares, brigadistas escolares del Colegio Lucila Godoy reciben formación de carabineros. Comunidad de Villa Don Francisco de Colbún inauguran una renovada plaza en el sector y carabineros fronterizos de El Melado entregan consejo de seguridad para realizar trekking y senderismo en vacaciones de invierno. Algunas de las informaciones que hoy vienen publicadas en el diario El Heraldo.

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1: 10 de la mañana, 3 minutos.
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1: 10 de la mañana, 4 minutos.
3: Vamos con lo que trae Mol.com para esta oportunidad. El 64% no está de acuerdo con la idea de financiar Salacuna mediante el seguro de cesantía. Triple homicidio frustrado en Quilicura, tiroteo en una plaza deja menores baleados. Análisis sitúa a la gestión de Marcel Grau con la mayor sobreestimación de ingresos fiscales en años sin crisis. Retraso en negociaciones entre Estados Unidos e Irán. Reabre incertidumbre pese a reactivación parcial de Hormuz. Tragedia familiar en Calbuco. Padre y su hija de 4 años fallecen tras volcamiento de lancha. Insólito. Falsos compradores asaltaron a vendedor de láminas del álbum del Mundial. Senadores de oposición cambian de tono y alistan propuestas para reconstrucción. ¿Qué ofrecerán? Día contra la violencia sexual en conflictos. ONU alerta aumento de casos y preocupa situación de, en este caso, Israel y Rusia. Contribuciones, municipios solo cobran 1/4 de lo que gastan en basura. En el 2024 la recaudación fue del 26% de lo gastado. Milei se suma a polémica por noticia falsa sobre muerte de papá de Messi. Siempre se puede caer más bajo. Reforma la admisión escolar permitirá que colegios demandados seleccionen por notas. Presidente de Chile renace, la tasa de natalidad del 0,99 baja a 0,79 sin migrantes. Ecuador despliega 13.000 militares en 4 provincias para reforzar operaciones contra el crimen organizado. La teoría Maradona, que estaría aplicando el Banco Central de Inglaterra, amagar con subir tasas sin moverlas. Toa dice que conocía sobre vuelos irregulares desde el 2023 y que ya habían presentado denuncias en fiscalía. Mimbu remueve a encargado técnico de reconstrucción en Viña tras denuncia de damnificados. Suspensiones de clases en liceos emblemáticos superan los niveles del primer semestre del 2025. Noticias que están publicadas hoy día en emol.com.
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1: Ministerio de las Culturas entrega cerca de 12 millones de pesos para apoyar la participación de la Orquesta Sinfónica Estudiantil de Linares en Viena. Impulso Urbano y Comercial para Villa Alegre busca potenciar el arte local y anuncia la renovación de sus espacios públicos. Cernatur analiza acciones y proyectos que permitan visibilizar y promocionar turísticamente las bellezas escenográficas, patrimoniales e identitarias de Longaví.
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1: Alrededor de 12 millones de pesos recibió la Orquesta Sinfónica Estudiantil de Linares por parte del Ministerio de las Culturas, las Artes y el Patrimonio con la finalidad de apoyar su participación en el World Orchestra Festival Viena 2026, que se desarrollará entre los días 16 y 19 de julio próximos. Los recursos provienen del Fondo para el Fomento de la Música Nacional a través de la Línea de Apoyo a la Circulación de la Música Chilena en el Ámbito Internacional. La entrega fue encabezada por el delegado presidencial provincial de Linares, Cristian González, y el Seremi de las Culturas, las Artes y el Patrimonio del Maule, Pablo Amaro, en un encuentro junto a miembros de la orquesta, su director y apoderados.
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1: Hasta Longaví llegó la directora regional de Cernatur, Alejandra Casanova, para analizar acciones y proyectos que permitan visibilizar y promocionar turísticamente las bellezas escenográficas, patrimoniales e identitarias de la ciudad. La idea es potenciar y poner en valor desde las atracciones naturales a los emprendedores de camping, cabañas, residenciales o restaurant, quienes prestan un servicio clave para vivir experiencias turísticas de interés regional y nacional. Para la representante de Cernatur, Longaví se puede transformar en un actor relevante para la oferta territorial, por lo que es importante iniciar un trabajo colaborativo con la comuna a través de su Departamento de Fomento Productivo y su Unidad Municipal de Cultura y Turismo.
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1: En un encuentro clave junto a la agrupación de artesanos creadores, el alcalde Arturo Palma Vilches destacó la implementación de un novedoso sistema de códigos QR que permitirán a los turistas conocer en detalle la ubicación y el catálogo de productos de cada expositor. La máxima autoridad comunal relevó además el impacto del programa Pequeñas Localidades del Mimbu, asegurando que la futura remodelación de la Plaza de Armas y la Alameda transformarán de manera histórica el rostro de la ciudad para dejar una comuna totalmente nueva. En tanto, el Seremi del Mimbu Maule, Patricio Ponce, subrayó la importancia de esta inversión pública que busca cambiar la cara de Villa Alegre ante la región y el mundo, generando además un efecto multiplicador que atraerá recursos de otros sectores del Estado.
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Siguiendo con la revisión de la prensa escrita, vamos con Diario La Tercera, otro triunfo para Desbordes. Tribunal rechaza reposición del CDE y mantiene congelada la ampliación de cárcel Santiago 1. La Moneda y ex autoridades de Boric se enfrentan por manejo de información sobre crisis de niños haitianos. Trump dice que se fotografió por pena con Meloni y la primera ministra responde que Italia no suplica. Juez Urrutia con fuero sindical, la inédita situación que enfrentará la Corte de Santiago al deliberar su eventual remoción. Trent Smith, el científico que espera cultivar alimentos en la Luna. Mi esperanza es tener un pequeño huerto en el 2035. Los cuatro factores de riesgo relacionados al 99% de los ataques cardíacos y accidentes cerebrovasculares, según un estudio. Paternidad en la literatura, 10 libros imprescindibles sobre el amor, la ausencia y el peso del legado. El embajador de Estados Unidos en Israel critica a Francia por pedir que presione sobre Líbano. Se informa por Hezbollah. Netanyahu asegura que Israel atacó con fuerza a Hezbollah por la muerte de 4 militares israelíes en el Líbano. 3 menores de edad fueron baleados mientras se encontraban en una plaza en Quilicura. Coaniquén registra un alza del 5,2% de detenciones por quemaduras agudas entre el 2022 y el 2025 y alerta por incremento durante el invierno. Ucrania acusa a Rusia de atacar 2 buques en el Mar Negro, con al menos 1 muerto y 5 heridos. Francia pide a Israel que detenga sus ataques en Líbano y subraya que Estados Unidos debe presionar para lograrlo. Toa aborda sospechas surgidas en el gobierno de Boric sobre funcionarios del consulado chileno en Haití por vuelos irregulares. La Casa Blanca se despide de Air Force One. El nuevo avión presidencial será aeronave que Qatar le regaló a Trump. Obama inaugura su centro presidencial de Chicago y llama a los estadounidenses a trabajar juntos por un bien común. Esas son parte de las noticias publicadas hoy día en La Tercera.

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0: La temperatura del momento en Ambrosio. La temperatura, 24 grados.
1: Avanzando en la lectura de los titulares a esta hora de la mañana, vamos con LUM. Creo que traían niños haitianos para generar falsas reunificaciones familiares. Exdiputado Juan Manuel Fuensalida denunció tráfico de menores en el 2025. Árbitro chileno sacó adelante el partido más accidentado del Mundial. El drama de los jubilados que perdieron sus o todos sus ahorros en Sartor. ¿Cómo Copec convirtió descuentos de 100 pesos por litro en un fenómeno digital? Bien, noticias que están publicadas hoy día en LUM.

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El Mercurio para hoy día trae lo siguiente: investigan pagos a funcionaria de migraciones por asesorías irregulares y amplían al extranjero la búsqueda de niños haitianos sin paradero conocido. Árbitro chileno sortea el partido más difícil en la goleada triste de Canadá. Partido Comunista alista triple ofensiva contra el proyecto de reconstrucción para diferenciarse en la izquierda. Reforma al sistema de admisión escolar permitirá que los colegios más solicitados puedan seleccionar por notas. Avanza puesta en marcha del teleférico bicentenario. Noticias publicadas hoy día en Diario El Mercurio.

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2: 11 de la mañana, 4 minutos.
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3: Vamos directo al Banco Central a revisar los indicadores económicos para hoy día, viernes 19 de junio de este 2026. La unidad de fomento, 40.790 pesos con 42 centavos. La UTM de junio, 71.506 pesos. El dólar observado, 897 pesos con 19 centavos. El euro alcanza los 1.028 pesos con 3 centavos. Ahí están los indicadores económicos para esta jornada. Te los entregamos aquí, por supuesto, siempre en la Red Ambrosio.
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1: Vamos con la revisión del pronóstico del tiempo para esta ocasión. Se espera en Linares 18 grados, nublado a parcial, nuevamente nublado en la tarde. Mañana sábado 5 y 12 grados, chubascos en la madrugada y en la mañana, nublado el resto del día. El domingo 2 y 10 grados, nublado con chubascos aislados. En Parral 17 grados para hoy día, nublado a parcial en la tarde, terminando el día nublado. El sábado 5 y 12 grados, chubascos en la mañana, nublado el resto del día. El domingo 4 y 10 grados, chubascos durante prácticamente todo el día. En Cauquenes 14 grados, nublado. Mañana sábado 5 y 12 grados, estará con chubascos en la mañana, parcial en algún minuto de la tarde, el resto del día nublado. El domingo 4 y 10 grados, también con chubascos en la mañana y tarde. Vamos a Peyúgue, Chanco, Curanipe, 15 grados para hoy día, nublado. Mañana 9 y 13 grados, chubascos en la mañana, parcial a nublado en la tarde. El domingo 6 y 12 grados, chubascos durante prácticamente todo el día para terminar con nubosidad parcial. Es el pronóstico del tiempo según nos entrega la Dirección Meteorológica de Chile.
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1: Vamos a las noticias internacionales porque Cuba da un giro económico sin precedentes tras aprobar paquetes de reformas liberales. Miren, el Parlamento cubano aprobó este jueves por unanimidad en una reunión extraordinaria un amplio programa de reformas a favor del libre mercado en un giro inédito para la isla comunista sumida en una profunda crisis económica bajo presión de Washington. Más de 400 diputados de la Asamblea Nacional del Poder Popular estaban llamados a pronunciarse sobre 176 propuestas que abarcan numerosos sectores de la economía presentadas poco antes por el primer ministro Manuel Marrero. Las reformas ya contaban con el visto bueno de la máxima dirección del Partido Comunista, único entre paréntesis, y del presidente Raúl Castro, de 95 años, y aún influyente en la vida política del país. Los cambios votados a mano alzada incluyen la organización de las empresas privadas y estatales, el sistema bancario, el turismo y la agricultura, la inversión extranjera, los impuestos, los salarios y el mercado cambiario, entre otros. Se trata del programa de reformas económicas más profundos que se haya anunciado en los últimos 70 años de la historia económica del país, desde la victoria de la revolución en el año 1959, aclaró AFP el economista cubano Daniel Torralba, y radicado en Londres. En los años posteriores a la revolución encabezadas por Fidel Castro en el año 59, las grandes empresas privadas, cubanas o extranjeras, fueron nacionalizadas, así como los pequeños comercios y negocios familiares. Desde entonces se han introducido ajustes recurrentes al dogma de la economía socialista, pero sin cuestionar los fundamentos de un sistema ampliamente planificado y centralizado. Sin embargo, en el 2021, por primera vez en medio siglo, se autorizaron pequeñas y medianas empresas con hasta 100 empleados para hacer frente a la crisis y al descontento social. Actualmente son más de 10.000 y emplean a un tercio de la población activa. Entre reformas adoptadas el jueves destacan la transformación de las empresas estatales en sociedades comerciales por acciones o participación, la autorización de empresas privadas con más de 100 empleados, la participación de capital extranjero en el sector privado y la apertura de cuentas en divisas para particulares. La agricultura, el turismo y el sector bancario y el mercado cambiario quedan abiertos a las inversiones privadas, tanto nacional como extranjera. Hasta ahora esta se canalizaba hacia las empresas estatales. Los cubanos también podrán poseer más de una empresa privada y participar en otras

0: dominado por el único partido permitido, que es el Partido Comunista. Son transformaciones para rectificar, pero siempre en defensa del socialismo, declaró el presidente Miguel Díaz-Canel tras la votación de los diputados. Ya. Bueno, obvio, sí, eso lo van a proteger siempre. Pero eso es lo que está ocurriendo y están apuntando hacia un sistema más liberal, en ese sentido, a una apertura económica, me imagino, de alguna forma, algo que ellos no acostumbraban. Vamos a ver qué, en qué va a terminar todo eso de Cuba, porque en todo caso hemos escuchado varias cosas de Estados Unidos con respecto al tema y, bueno, puede suceder cualquier cosa. Vamos a la música, este es Red Ambrosio.
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Vamos a revisar el mercado de los vehículos en Chile. A exactamente 20 años desde que arribaron a Chile los primeros vehículos fabricados en China, los automóviles de ese país están marcando otro hito. Ahora ya casi la mitad de las ventas de vehículos livianos, sedanes, SUV, camionetas y furgones, corresponden a unidades made in China. En concreto, entre enero y mayo del 2026, el 48% de las compras de autos 0 kilómetros fueron modelos chinos, lo que equivale a 61.084 unidades. De acuerdo con cifras de la Asociación Nacional de Automotriz de Chile, ese porcentaje es un avance notorio respecto a los cinco años previos, cuando ese origen de fabricación se situó más cerca del 40%. Aunque en el 2023 estuvo en el 35,3%. Los expertos mencionan dos grandes ámbitos al explicar las razones del avance automotor chino en Chile. Uno de ellos ligado a temas como los precios, características de sus modelos y la confianza que han otorgado a los clientes en estas 2 décadas. Algo que años atrás o antes hicieron, por ejemplo, los vehículos surcoreanos. El otro factor está relacionado con la estrategia comercial china. Ya, pero eso es. Vamos a la música. Este es Red Ambrosio.

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Ya nos vamos, sí, pasen un buen fin de semana, disfrútenlo junto a sus hijos, los papás que van a estar de día y toda la gente que está ahí en la sintonía, por supuesto. El día lunes nos reencontramos con más música y todo lo que ofrecemos aquí en este matinal a través de la red Ambrosio. Un abrazo para todos y cada uno de ustedes. Quédense en la sintonía, ya llega Patricio Tapia también con las noticias. Chao, chao. Hasta el lunes.

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2: 12 horas, 6 minutos.
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4: Bimbo anuncia la apertura del primer llamado del 2026 al subsidio para sectores medios. Por fraude al fisco es formalizado exdirector de Seguridad Municipal de San Javier. Firmaron convenio de aporte destinado a la conservación de caminos en Cauquenes.
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4: Una investigación radicada en la Fiscalía Local permitió acreditar que Carlos Muñoz Aedo, exdirector de Seguridad en esta comuna, detentaba facultades legales y administrativas específicas que le otorgaban el dominio sobre la gestión, solicitud y posterior visación de servicios de seguridad destinados a la comuna. Las diligencias establecieron que entre los meses de septiembre del 2022 y enero del 2023 realizó contrataciones y pago de servicios que afectaron las arcas públicas, realizando maniobras engañosas para quedarse con parte del dinero. Los delitos fueron cometidos además por ocasión de brindar seguridad en ferias navideñas y eventos culturales, entre otros.
3: 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Nacional.
4: El Ministerio de Vivienda y Urbanismo informó la apertura del primer llamado nacional 2026 al subsidio para sectores medios, también conocido como DS1. Este beneficio está dirigido a familias de ingresos medios que no son propietarias de una vivienda, que cuentan con capacidad de ahorro y pueden complementar el valor de la propiedad con recursos propios o crédito hipotecario. El DS1 permite además comprar una vivienda nueva o usada o construir una en sitio propio, tanto en sectores urbanos como rurales. El programa cuenta con 3 tramos de postulación y permite acceder a viviendas de hasta 2.200 UF en zona regular. Las postulaciones están abiertas hasta el próximo 30 de junio de manera 100% en línea a través del sitio web www.minbu.cl.
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4: Con el objetivo de mejorar la conectividad y la calidad de vida de los habitantes del sector rural de Quella, el municipio de Cauquenes y la Dirección Provincial de Vialidad firmaron un convenio de aporte destinado a la conservación de caminos en la comuna. El proyecto contempla una inversión superior a los 74 millones de pesos, recursos que permitirán optimizar la infraestructura vial del sector, favoreciendo el desplazamiento de los residentes y fortaleciendo la conectividad. Gracias a este convenio se ejecutarán trabajos de conservación mediante intervención asfáltica en las 2 principales calles de la localidad de Quella, desde el cruce de la ruta M750, intervención que permitirá mejorar significativamente las condiciones de transitabilidad y seguridad para vecinos y usuarios de estas vías.
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0: La temperatura del momento en Ambrosio.
1: La temperatura, 24 grados.
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1: El Ministerio de las Culturas entrega cerca de 12 millones de pesos para apoyar la participación de la Orquesta Sinfónica Estudiantil de Linares en Viena. Impulso Urbano y Comercial para Villa Alegre busca potenciar el arte local y anuncia la renovación de sus espacios públicos. Cernatur analiza acciones y proyectos que permitan visibilizar y promocionar turísticamente las bellezas escenográficas, patrimoniales e identitarias de Longaví. Consejo Municipal aprueba proyecto por más de 175 millones para nuevo centro comunitario en Panimávida. Realizan ceremonia de certificación digital en San Javier. Entregan becas municipales de educación superior a estudiantes de Cauquenes.
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1: Buenas tardes y bienvenidos. Esta es la Red Ambrosio. Vamos de inmediato al desarrollo de las noticias preparadas para la presente edición.
0: Linares.
1: Alrededor de 12 millones de pesos recibió la Orquesta Sinfónica Estudiantil de Linares por parte del Ministerio de las Culturas, las Artes y el Patrimonio con la finalidad de apoyar su participación en el World Orchestra Festival Viena 2026, que se desarrollará entre los días 16 y 19 de julio próximos. Los recursos provienen del Fondo para el Fomento de la Música Nacional a través de la Línea de Apoyo a la Circulación de la Música Chilena en el Ámbito Internacional. La entrega fue encabezada por el delegado presidencial provincial de Linares, Cristian González, y el Seremi de las Culturas, las Artes y el Patrimonio del Maule, Pablo Amaro, en un encuentro junto a miembros de la orquesta, su director y apoderados.
2: La verdad es que estamos muy contentos, felices, porque hoy día se cumple el sueño de un número importante de maulinos que van a estar representando a Chile en uno de los certámenes más importantes a nivel mundial. Así que a través del Ministerio se hizo un esfuerzo, ¿cierto? Y a través del Fomento de la Música, hoy ya se están aportando con una gran cantidad de recursos que al menos va a servir para comprar los pasajes de los nueve adultos que nos van a acompañar en esta iniciativa. Así que son 11.841.000 pesos que ya están depositados, ¿cierto? Hoy día firmamos finalmente el convenio con la institución para que ellos puedan lograr un sueño. Decir con esto también un mensaje muy importante a todos los jóvenes, a los niños, ¿cierto? Que los sueños se cumplen y no hay techo para cumplir los objetivos que uno decía tener en su vida. Así que el mayor de los éxitos les deseamos desde el Ministerio a cada uno de los participantes y a instarlos a seguir por la senda de la música, de la arte, del patrimonio, ¿cierto? Que tenemos una gran gama a nivel nacional y por supuesto regional para que podamos disfrutar.
3: Estamos muy contentos por estos fondos que se nos están entregando porque ayudan a poder ampliar más el equipo que va a viajar. O sea, igual no es menor la cantidad de recursos que se necesitan para poder mover a una orquesta, no solamente dentro del país, sino fuera del país, y a una instancia internacional como esta. Así que estamos muy felices. De hecho, parte de estos fondos van a cubrir lo que tiene que ver con los profesores, que en su mayoría, de hecho todos los profesores que van son todos formados acá en la Escuela de Música de Linares también, de las primeras generaciones, que han vuelto a Linares como profesores ya propiamente tal y que siguen trabajando en este proyecto y que han contagiado a muchos chicos con este entusiasmo que es un sello característico de nuestra institución. Así que muy felices y muy agradecidos.
0: Colbún.
1: El Consejo Municipal aprueba el proyecto por más de 175 millones de pesos para un nuevo centro comunitario en Panimávida. Durante la última sesión de Consejo Municipal, los concejales aprobaron de manera unánime la adjudicación de la propuesta pública para la construcción del nuevo centro comunitario de Panimávida, iniciativa que considera una inversión superior a los 175 millones de pesos. El proyecto FRIL contempla una infraestructura de aproximadamente 300 metros cuadrados que será emplazada en un terreno municipal ubicado frente al CESFAM de Panimávida. La obra tendrá un plazo de ejecución de 115 días corridos a contar de la entrega oficial del terreno y permitirá contar con un espacio abierto a la comunidad para el desarrollo de reuniones, talleres, actividades sociales y diversas necesidades de las organizaciones locales.
4: Como bien dice, bueno, el proyecto es básicamente tiene el espíritu de poder habilitar un espacio en común a la comunidad de Panimávida, no solo una sede, esto es un recinto más grande que tiene la característica de que tiene subrecintos al interior, en total son 300 metros cuadrados, contempla un salón principal que tiene tres divisiones, en algún minuto nosotros pudimos mostrar un video 3D donde está, que prontamente también lo pasaremos probablemente por las redes sociales para que la comunidad entienda de forma más gráfica en qué consiste el proyecto. Ya el proyecto tiene 2 baños, evidentemente tiene un área de kitchen, tiene un área de circulaciones. Esto estaba emplazado físicamente frente a lo que es el CEFAM en el terreno municipal. Y bueno, el uso, como bien dice el alcalde, va a ser variado y es por ello que el nombre que lleva, que es Centro Comunitario.
1: Se realizó la ceremonia de certificación de cursos en alfabetización digital. La iniciativa

0: tecnología, el cómo enfrentar la vida de una manera virtual y muy distinta a lo que vivimos nosotros en los años anteriores.
1: El curso en sí estuvo muy bueno. Pensábamos que iba a ser algo como más básico, pero la verdad igual estuvo bien avanzado. Para uno que no sabía casi nada el tema de computación, estuvo bueno.
2: A mí me encanta que ellos estén pendientes de estas cosas, en lo que puedan, porque uno lo entiende, pero también nos incentiva a seguir, porque están detrás de nosotros, sí o sí están pendientes de cada una de nosotras. Me encuentro súper bueno y es rico saber que uno también pertenece a una comunidad, no es sola. ¿Y eso?
3: 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Cauquenes.
4: En Cauquenes fueron entregadas 50 nuevas becas municipales de educación superior a estudiantes de la comuna, alcanzando un total de 396 beneficiarios. La ceremonia fue encabezada por el alcalde de Cauquenes, Jorge Muñoz, junto a concejales, además de jóvenes becados y familias. Cada estudiante recibirá un aporte anual de 550 mil pesos, por lo que el municipio destinará más de 200 millones de pesos en recursos propios a becas, reafirmando su compromiso con la educación, el apoyo a las familias y la generación de mayores oportunidades para los estudiantes cauqueninos. Hasta Longaví llegó la directora regional de Cernatur, Alejandra Casanova, para analizar acciones y proyectos que permitan visibilizar y promocionar turísticamente las bellezas escenográficas, patrimoniales e identitarias de la ciudad. La idea es potenciar y poner en valor desde las atracciones naturales a los emprendedores de camping, cabañas, residenciales o restaurant, quienes prestan un servicio clave para vivir experiencias turísticas de interés regional y nacional. Para la representante de Cernatur, Longaví se puede transformar en un actor relevante para la oferta territorial, por lo que es importante iniciar un trabajo colaborativo con la comuna a través de su Departamento de Fomento Productivo y su Unidad Municipal de Cultura y Turismo. En un encuentro clave junto a la agrupación de artesanos creadores, el alcalde Arturo Palma Vilches destacó la implementación de un novedoso sistema de códigos QR que permitirán a los turistas conocer en detalle la ubicación y el catálogo de productos de cada expositor. La máxima autoridad comunal relevó además el impacto del programa Pequeñas Localidades del Mimbu, asegurando que la futura remodelación de la Plaza de Armas y la Alameda transformarán de manera histórica el rostro de la ciudad para dejar una comuna totalmente nueva. En tanto, el seremi del Mimbu Maule, Patricio Ponce, subrayó la importancia de esta inversión pública que busca cambiar la cara de Villa Alegre ante la región y el mundo, generando además un efecto multiplicador que atraerá recursos de otros sectores del Estado. Llegamos al final de la presente revisión de noticias. Muchas gracias por habernos acompañado. Los invitamos, como siempre, a seguir junto a la Red Ambrosio.
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1: 14 horas, un minuto.
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2: La caleta de Boyeruca es considerada la puerta de entrada norte a la región del Maule. Es un poblado pequeño y apacible, perteneciente a la comuna de Bichuquén, en donde se respira una mezcla de ruralidad con brisa marina. El poblado cuenta con pequeño comercio de abasto, lugares de hospedaje familiar y unos cuantos sitios para disfrutar de la excelente cocina local, que destaca por sus pescados y mariscos. En su extensa y rocosa playa de arenas grises, podemos ver a los lugareños en faenas de recolección de secado de algas, como también es habitual la práctica de pesca deportiva y artesanal. El principal atractivo de Boyeruca es una laguna de origen estuario que da forma a un espectacular humedal que en algunos meses del año se conecta con el mar, lo que permite el desarrollo de la acuicultura a través del cultivo de la ostra del Pacífico, lo que ha potenciado la oferta gastronómica de Boyeruca. Además, la laguna presenta condiciones óptimas para el avistamiento de aves, como el cisne de cuello negro, taguas, diferentes especies de patos silvestres y aves migratorias que nidifican entre los totorales. El sector también es reconocido por sus salinas, de las que se extrae un producto de origen, de alta calidad gourmet, que es de un color blanco grisáceo y de textura muy suave al paladar. Los salineros de la zona han ejercido este oficio durante generaciones, lo cual les permite mantener intactas las cualidades de la sal que aquí se produce. Para los que quieran conectarse con la esencia del Maule profundo, impregnarse con la energía de lo simple, de lo natural, de tradiciones y costumbres de gente auténtica y hospitalaria, de sabores de marisco y pescado fresco, de tradición, sal y sol, Boyeruca es el lugar. Soy Leo Albornoz y esto fue Experiencia Maule.

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1: Hola, ¿cómo están? Bienvenidos a Byte, tecnología en fácil. Y hoy nos metemos en tecnología doméstica. ¿Cómo limpiar de manera efectiva y definitiva la pantalla de tu televisor? Algo tan básico, pero a la vez muy importante para que no puedas originar daños en el mismo. La forma más segura y efectiva para limpiar la pantalla de tu televisor es con un método de dos pasos. La clave está en el uso de los materiales correctos, comenzando con un paño de microfibra limpio y suave, que es el material ideal para la limpieza ya que no deja rayas. Para las manchas difíciles, humedecer ligeramente un segundo paño de microfibra con una solución de limpieza. Hay diferentes opciones que son seguras, usando el agua destilada sola o una mezcla de agua destilada con vinagre blanco en una proporción de 1 a 5 o una mezcla de agua destilada con alcohol isopropílico en partes iguales. No es necesario ni recomendable mojar el paño en exceso, ¿ya? Apagar, por supuesto, y desconectar el dispositivo. Esto te facilita ver el polvo cuando la pantalla está oscura. Limpieza inicial, bueno, pasar el paño de microfibra seco y limpio por toda la superficie. Después, si hay manchas, aplicas este paño humedecido en las soluciones que te mencioné antes. Y definitivamente pasar el paño ligeramente húmedo por la pantalla con movimientos suaves sin presionar. Secado final, bueno, con un tercer paño de microfibra completamente seco, pules la pantalla para eliminar cualquier rastro de humedad o residuo, dejándola reluciente y sin marcas. ¿Qué tal? Ya lo sabes, a aplicarlo entonces en el día a día para que tu pantalla esté como nueva. En cualquier momento más, Byte, tecnología en fácil y también tecnología doméstica.
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0: La temperatura del momento en Ambrosio.
1: La temperatura, 24 grados.
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2: Ministerio de las Culturas entrega cerca de 12 millones de pesos para apoyar la participación de la Orquesta Sinfónica Estudiantil de Linares en Viena. Impulso Urbano y Comercial para Villa Alegre busca potenciar el arte local y anuncia la renovación de sus espacios públicos. Cernatur analiza acciones y proyectos que permitan visibilizar y promocionar turísticamente las bellezas escenográficas, patrimoniales e identitarias de Longaví.
0: 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Linares.
2: Alrededor de 12 millones de pesos recibió la Orquesta Sinfónica Estudiantil de Linares por parte del Ministerio de las Culturas, las Artes y el Patrimonio con la finalidad de apoyar su participación en el World Orchestra Festival Viena 2026, que se desarrollará entre los días 16 y 19 de julio próximos. Los recursos provienen del Fondo para el Fomento de la Música Nacional a través de la Línea de Apoyo a la Circulación de la Música Chilena en el Ámbito Internacional. La entrega fue encabezada por el Delegado Presidencial Provincial de Linares, Cristian González, y el Seremi de las Culturas, las Artes y el Patrimonio del Maule, Pablo Amaro, en un encuentro junto a miembros de la orquesta, su director y apoderados.
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2: Hasta Longaví llegó la directora regional de Cernatur, Alejandra Casanova, para analizar acciones y proyectos que permitan visibilizar y promocionar turísticamente las bellezas escenográficas, patrimoniales e identitarias de la ciudad. La idea es potenciar y poner en valor desde las atracciones naturales a los emprendedores de camping, cabañas, residenciales o restaurantes, quienes prestan un servicio clave para vivir experiencias turísticas de interés regional y nacional. Para la representante de Cernatur, Longaví se puede transformar en un actor relevante para la oferta territorial, por lo que es importante iniciar un trabajo colaborativo con la comuna a través de su Departamento de Fomento Productivo y su Unidad Municipal de Cultura y Turismo.
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2: En un encuentro clave junto a la Agrupación de Artesanos Creadores, el alcalde Arturo Palma Vilches destacó la implementación de un novedoso sistema de códigos QR que permitirán a los turistas conocer en detalle la ubicación y el catálogo de productos de cada expositor. La máxima autoridad comunal relevó además el impacto del programa Pequeñas Localidades del Mimbu, asegurando que la futura remodelación de la Plaza de Armas y la Alameda transformarán de manera histórica el rostro de la ciudad para dejar una comuna totalmente nueva. En tanto, el seremi del Mimbu Maule, Patricio Ponce, subrayó la importancia de esta inversión pública que busca cambiar la cara de Villa Alegre ante la región y el mundo, generando además un efecto multiplicador que atraerá recursos de otros sectores del Estado.
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2: 16:04.
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2: 17:03.
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1: La temperatura del momento en Ambrosio.
2: La temperatura, 24 grados.
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3: Hola, ¿cómo están? Bienvenidos a Byte, tecnología en fácil. Y hoy nos metemos en tecnología doméstica. ¿Cómo limpiar de manera efectiva y definitiva la pantalla de tu televisor? Algo tan básico, pero a la vez muy importante para que no puedas originar daños en el mismo. La forma más segura y efectiva para limpiar la pantalla de tu televisor es con un método de dos pasos. La clave está en el uso de los materiales correctos, comenzando con un paño de microfibra limpio y suave, que es el material ideal para la limpieza ya que no deja rayas. Para las manchas difíciles, humedecer ligeramente un segundo paño de microfibra con una solución de limpieza. Hay diferentes opciones que son seguras, usando el agua destilada sola o una mezcla de agua destilada con vinagre blanco en una proporción de 1 a 5 o una mezcla de agua destilada con alcohol isopropílico en partes iguales. No es necesario ni recomendable mojar el paño en exceso, ¿ya? Apagar, por supuesto, y desconectar el dispositivo. Esto te facilita ver el polvo cuando la pantalla está oscura. Limpieza inicial, bueno, pasar el paño de microfibra seco y limpio por toda la superficie. Después, si hay manchas, aplicas este paño humedecido en las soluciones que te mencioné antes. Y definitivamente pasar el paño ligeramente húmedo por la pantalla con movimientos suaves sin presionar. Secado final, bueno, con un tercer paño de microfibra completamente seco, pules la pantalla para eliminar cualquier rastro de humedad o residuo, dejándola reluciente y sin marcas. ¿Qué tal? Ya lo sabes, a aplicarlo entonces en el día a día para que tu pantalla esté como nueva. En cualquier momento más, Byte, tecnología en fácil y también tecnología doméstica.
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2: Ministerio de las Culturas entrega cerca de 12 millones de pesos para apoyar la participación de la Orquesta Sinfónica Estudiantil de Linares en Viena. Impulso Urbano y Comercial para Villa Alegre busca potenciar el arte local y anuncia la renovación de sus espacios públicos. Cernatur analiza acciones y proyectos que permitan visibilizar y promocionar turísticamente las bellezas escenográficas, patrimoniales e identitarias de Longaví. Consejo Municipal aprueba proyecto por más de 175 millones para nuevo centro comunitario en Panimávida. Realizan ceremonia de certificación digital en San Javier. Entregan becas municipales de educación superior a estudiantes de Cauquenes.
1: Es momento de la información.
2: Buenas tardes y bienvenidos. Esta es la Red Ambrosio. Vamos de inmediato al desarrollo de las noticias preparadas para la presente edición.
1: Linares.
2: Alrededor de 12 millones de pesos recibió la Orquesta Sinfónica Estudiantil de Linares por parte del Ministerio de las Culturas, las Artes y el Patrimonio con la finalidad de apoyar su participación en el World Orchestra Festival Viena 2026, que se desarrollará entre los días 16 y 19 de julio próximos. Los recursos provienen del Fondo para el Fomento de la Música Nacional a través de la Línea de Apoyo a la Circulación de la Música Chilena en el Ámbito Internacional. La entrega fue encabezada por el delegado presidencial provincial de Linares, Cristian González, y el Seremi de las Culturas, las Artes y el Patrimonio del Maule, Pablo Amaro, en un encuentro junto a miembros de la orquesta, su director y apoderados.
3: La verdad que estamos muy contentos, felices, porque hoy día se cumple el sueño de un número importante de maulinos que van a estar representando a Chile en uno de los certámenes más importantes a nivel mundial. Así que a través del Ministerio se hizo un esfuerzo, ¿cierto? Y a través del Fomento de la Música, hoy ya se están aportando con una gran cantidad de recursos que al menos va a servir para comprar los pasajes de los 9 adultos que nos van a acompañar en esta iniciativa. Así que son 11.841.000 pesos que ya están depositados, ¿cierto? Hoy día firmamos finalmente el convenio con la institución para que ellos puedan lograr un sueño. Decir con esto también un mensaje muy importante a todos los jóvenes, a los niños, ¿cierto? Que los sueños se cumplen y no hay techo para cumplir el objetivo que uno decía tener en su vida. Así que el mayor de los éxitos le deseamos desde el Ministerio a cada uno de los participantes y a instarlos a seguir por la senda de la música, del arte, del patrimonio, ¿cierto? Que tenemos una gran gama a nivel nacional y por supuesto regional para que podamos disfrutar.
4: Estamos muy contentos por estos fondos que se nos están entregando porque ayudan a poder ampliar más el equipo que va a viajar. O sea, igual no es menor la cantidad de recursos que se necesitan para poder mover a una orquesta, no solamente dentro del país, sino fuera del país, y a una instancia internacional como esta. Así que estamos muy felices. De hecho, parte de estos fondos van a cubrir lo que tiene que ver con los profesores, que en su mayoría, de hecho, todos los profesores que van son todos formados acá en la Escuela de Música de Linares también, de las primeras generaciones, que han vuelto a Linares como profesores ya propiamente tal y que siguen trabajando en este proyecto y que han contagiado a muchos chicos con este entusiasmo que es un sello característico de nuestra institución. Así que muy felices y muy agradecidos.
1: Colbún.
2: El Consejo Municipal aprueba el proyecto por más de 175 millones de pesos para un nuevo centro comunitario en Panimávida. Durante la última sesión de Consejo Municipal, los concejales aprobaron de manera unánime la adjudicación de la propuesta pública para la construcción del nuevo centro comunitario de Panimávida, iniciativa que considera una inversión superior a los 175 millones de pesos. El proyecto FRIL contempla una infraestructura de aproximadamente 300 metros cuadrados que será emplazada en un terreno municipal ubicado frente al CESFAM de Panimávida. La obra tendrá un plazo de ejecución de 115 días corridos a contar de la entrega oficial del terreno y permitirá contar con un espacio abierto a la comunidad para el desarrollo de reuniones, talleres, actividades sociales y diversas necesidades de las organizaciones locales.
5: Como bien dice, bueno, el proyecto básicamente tiene el espíritu de poder habilitar un espacio en común a la comunidad de Panimávida, no solo una sede, esto es un recinto más grande que tiene la característica de que tiene subrecintos al interior. En total son 300 metros cuadrados. Contempla un salón principal que tiene tres divisiones. En algún minuto nosotros pudimos mostrar un video 3D donde está, que prontamente también lo pasaremos probablemente por las redes sociales para que la comunidad entienda de forma más gráfica en qué consiste el proyecto. Ya, el proyecto tiene dos baños, evidentemente tiene un área de kitchen, tiene un área de circulaciones. Esto estaba emplazado físicamente frente a lo que es el CEFAM en el terreno municipal. Y bueno, el uso, como bien dice el alcalde, va a ser variado, y es por ello que el nombre que lleva, que es Centro Comunitario.
2: Se realizó la ceremonia de certificación de cursos en alfabetización digital. La iniciativa fue desarrollada por la Escuela Manuel de Salas en conjunto con el programa Mujeres Jefas de Hogar de Cernamec y la Ilustre Municipalidad de San Javier.
6: Hoy día estamos muy contentos coronando esta serie de aprendizajes y herramientas que las mujeres adquirieron en algo tan relevante que hoy día es la alfabetización digital. Hoy día estas herramientas le posibilitan a las mujeres contribuir para desarrollar de mejor manera sus emprendimientos o su estabilidad o búsquedas de empleo. Así que estamos muy contentas de que hoy día estas 15 mujeres de 18 hayan terminado, porque es un micro logro que aporta al cumplimiento de los sueños de las mujeres de San Javier.
7: Sí, quisiera agradecer a todos los funcionarios municipales, a quienes entregaron también este curso de alfabetización digital, a estas 18 mujeres del programa Jefas de Hogar, y que hoy día pueden conocer aún más de la tecnología, el cómo enfrentar la vida de una manera virtual y muy distinta a lo que vivimos nosotros en los años anteriores.
8: El curso en sí estuvo muy bueno. Pensábamos que iba a ser algo como más básico, pero la verdad igual estuvo bien avanzado. Para uno que no sabía casi nada el tema de computación, estuvo bueno.
9: A mí me encanta que ellos estén pendientes de estas cosas, en lo que puedan, porque uno lo entiende, pero también nos incentiva a seguir, porque están detrás de nosotros, sí o sí están pendientes de cada una de nosotras. Me encuentro súper bueno y es rico saber que uno también pertenece a una comunidad, no es sola. ¿Y eso?
1: 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Cauquenes.
2: En Cauquenes fueron entregadas 50 nuevas becas municipales de educación superior a estudiantes de la comuna, alcanzando un total de 396 beneficiarios. La ceremonia fue encabezada por el alcalde de Cauquenes, Jorge Muñoz, junto a concejales, además de jóvenes becados y familias. Cada estudiante recibirá un aporte anual de 550 mil pesos, por lo que el municipio destinará más de 200 millones de pesos en recursos propios a becas, reafirmando su compromiso con la educación, el apoyo a las familias y la generación de mayores oportunidades para los estudiantes cauqueninos. Hasta Longaví llegó la directora regional de Cernatur, Alejandra Casanova, para analizar acciones y proyectos que permitan visibilizar y promocionar turísticamente las bellezas escenográficas, patrimoniales e identitarias de la ciudad. La idea es potenciar y poner en valor desde las atracciones naturales a los emprendedores de camping, cabañas, residenciales o restaurant, quienes prestan un servicio clave para vivir experiencias turísticas de interés regional y nacional. Para la representante de Cernatur, Longaví se puede transformar en un actor relevante para la oferta territorial, por lo que es importante iniciar un trabajo colaborativo con la comuna a través de su Departamento de Fomento Productivo y su Unidad Municipal de Cultura y Turismo. En un encuentro clave junto a la agrupación de artesanos creadores, el alcalde Arturo Palma Vilches destacó la implementación de un novedoso sistema de códigos QR que permitirán a los turistas conocer en detalle la ubicación y el catálogo de productos de cada expositor. La máxima autoridad comunal relevó además el impacto del programa Pequeñas Localidades del Mimbu, asegurando que la futura remodelación de la Plaza de Armas y la Alameda transformarán de manera histórica el rostro de la ciudad para dejar una comuna totalmente nueva. En tanto, el seremi del Mimbu Maule, Patricio Ponce, subrayó la importancia de esta inversión pública que busca cambiar la cara de Villa Alegre ante la región y el mundo, generando además un efecto multiplicador que atraerá recursos de otros sectores del Estado. Llegamos al final de la presente revisión de noticias. Muchas gracias por habernos acompañado. Los invitamos, como siempre, a seguir junto a la Red Ambrosio.
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2: 19:01.
1: 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Su misión, poner en valor nuestras riquezas ecosistémicas, turísticas y patrimoniales. 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
3: La caleta de Boyeruca es considerada la puerta de entrada norte a la región del Maule. Es un poblado pequeño y apacible, perteneciente a la comuna de Bichuquén, en donde se respira una mezcla de ruralidad con brisa marina. El poblado cuenta con pequeño comercio de abasto, lugares de hospedaje familiar y unos cuantos sitios para disfrutar de la excelente cocina local, que destaca por sus pescados y mariscos. En su extensa y rocosa playa de arenas grises, podemos ver a los lugareños en faenas de recolección de secado de algas, como también es habitual la práctica de pesca deportiva y artesanal. El principal atractivo de Boyeruca es una laguna de origen estuario que da forma a un espectacular humedal que en algunos meses del año se conecta con el mar, lo que permite el desarrollo de la acuicultura a través del cultivo de la ostra del Pacífico, lo que ha potenciado la oferta gastronómica de Boyeruca. Además, la laguna presenta condiciones óptimas para el avistamiento de aves, como el cisne de cuello negro, taguas, diferentes especies de patos silvestres y aves migratorias que nidifican entre los totorales. El sector también es reconocido por sus salinas, de las que se extrae un producto de origen, de alta calidad gourmet, que es de un color blanco grisáceo y de textura muy suave al paladar. Los salineros de la zona han ejercido este oficio durante generaciones, lo cual les permite mantener intactas las cualidades de la sal que aquí se produce. Para los que quieran conectarse con la esencia del Maule profundo, impregnarse con la energía de lo simple, de lo natural, de tradiciones y costumbres de gente auténtica y hospitalaria, de sabores de marisco y pescado fresco, de tradición, sal y sol, Boyeruca es el lugar. Soy Leo Albornoz y esto fue Experiencia Maule.
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2: La temperatura del momento en Ambrosio.
3: La temperatura, 24 grados.

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